0: trabajar en la continuidad con Jan Lombardía y Fede Sanabria. Decí que no está Normita porque yo te entregaba, Fede.
1: Infórmennos.
0: Infórmennos. Bueno, señores, será hasta mañana. ¡Que vivamos!

Hablamos hasta ahora, viste que me llaman y 1:26 de la mañana, pero bueno, sigo, sigo, mañana tempranito también, tengo

0: pero miren la
1: La
0: letra,
1: letra.
0: ¿no?
1: Wow.
0: Miren la letra. Porque él tenía la costumbre de. Él, las cartas eran manuscritas. Y el secretario las pegaba

0: servicio estuvo interrumpido.
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2: Se produjo un choque en la autopista 25 de Mayo a la altura de Avenida La Plata, mano a Liniers. Hay demoras desde la zona de Constitución. Otro incidente.

que sirva para guardarlo en algún rincón. En el rincón que quieras. Un día como hoy naciste, y creo que en ese momento nadie sabía que una de las mejores artistas de nuestro país llegaba a nuestras tierras. Pero es así, porque un día como hoy nació Rita Cortés. Entonces, qué lindo poder tener un micrófono para desearte muy feliz cumpleaños, Rita. Para decirte gracias por tu compromiso con la palabra, con la escena, con la poesía, con la música, con la realidad. Celebrar tu vida es celebrar la nuestra. Feliz cumpleaños, Rita.

0: Muy bien, feliz cumpleaños a Rita, querido. Escúchame, quiero acá desenmascararte. Adelante de todo, te voy a desenmascarar. Hay una frase que también es de querido amigo Víctor Hugo, que es: no hay nada más hermoso en la vida que tener razón. Gran frase.
1: Sí.
0: Estábamos acá, programa, momento de la tanda, y Verónica me dice: acá hay un mensaje de un oyente que da respuesta.
2: Los oyentes son los mejores, los que tenemos nosotros.
0: Que da respuesta a la discusión que vos tuviste con Mauro sobre la canción, que según Mauro Palacio la construyó Rivers y pusieron
2: una investigación que hice yo que puede fallar.
0: Bien, Verónica, te escucho.
1: La canción de River, dice Mirta, es de Palito Ortega, Cómo me gusta el verano y el sol.
0: La escuchamos. Mañana la escuchamos fuera del aire. Y es cierto. Sí. Esa canción, el Me gusta el verano, el nivel de todo lo que hacía Palito Ortega, ¿no?
1: Ahí ¿cuántas canciones de cancha nos dio, eh?
0: ¿Eh? Bueno, así que
2: está mejor la de River que la de Palito Ortega.
0: Tenía razón yo. Sí. La canción ya estaba inventada.
2: Sí, me equivoqué y pagué. Porque la verdad, busqué hoy, decía no, tema original de River, no tiene tema original, es una canción de cancha solamente. Dije, bueno, listo, ¿viste? Lo voy a llevar como ejemplo, porque es raro, nunca había escuchado un tema sea solamente de cancha y no tenga el original.
0: El original estaba, existía, por lo cual yo tenía razón.
2: Muy bien.
0: Y acá, el Veleta, de Cristian Carballo, que puso, tiene razón Mauro.
2: Que tengo razón momento, de que River fue la primera.
0: Ahora me pone, tiene razón el oyente. Ah, así estamos.
1: Dale, chicos,
0: este
1: dale.
0: Es el país, señores. Vamos a recorrer el mundo porque el tenis anda dando noticias y a nosotros nos las cuenta el querido Quique Cano.
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0: Hola, Quique, querido, ¿cómo va?
5: ¿Qué tal, Fer? ¿Cómo estás? ¿Cómo estás? Tiene razón el oyente. Yo antes le voy a dar la razón al oyente. Siempre le voy a dar la razón.
0: Muy bien.
5: Escúchame. Buenas noticias del mundo del tenis. Recién triunfo de Thiago Tirante. Arma mortal le puse a Thiago Tirante. Tiene un arma mortal. Vos sabés que los argentinos tienen, digamos, no se preocupan demasiado por uno de los golpes que son muy efectivos a la hora de jugar al tenis, sobre todo desde la década del 90 en adelante, que es el saque. El servicio. Sí. No se le da mucha bolilla, se le da mucha bolilla acá a la técnica, al jugar, al continuar el punto, ¿sí? A la regularidad. Y Thiago Tirante es un pibe que siempre le pegó muy fuerte a la pelota. Una anécdota, y voy a contar algo personal, pero anécdota con él de chico. Yo lo veía jugar, lo iba a ver jugar a los torneos. Y le pegaba muy fuerte, y cuando fue creciendo yo le dije, me haces acordar, o te veo a vos y lo veo a Del Potro chiquito, ¿sí? Más chico, por lo fuerte que le pegaba. Dos golpes fundamentales, la derecha y el saque. Y yo le decía, el día que lo metas en lo naranja, o sea, en la cancha de polvo de ladrillo, porque tiraba mucho afuera, vas a ser número uno del mundo. Cuando fue número uno del mundo junior, nos reíamos los dos acordándonos justamente esa anécdota. Bueno, el saque es un golpe que él ha perfeccionado mucho y con el que gana muchos puntos gratis y con el que se hace fuerte. Hoy le ganó al campeón de Washington. Ganó el lunes el certamen de Washington, el ATP 500, Taylor Fritz. Hoy fue a jugar, a debutar en el torneo Master 1000 de Canadá. Lo agarró Thiago Tirante con 9 aces. Le terminó ganando 7-5, 6-3 en 1:28. Es el número 7 preclasificado del certamen. Y el argentino que avanza a la tercera ronda de este Master 1000. Ha hecho de su servicio un arma mortal dentro del mundo del tenis.
0: Qué bueno,
5: no fue el único argentino. Exactamente. Es una muy buena noticia porque además impulsa que los chicos que vienen abajo inviertan tiempo. Los pibes dicen, pierdo tiempo sacando. No, en realidad inviertan tiempo. Hoy también ganó Mariano Navone, le ganó a Valentín Ballerot. Es uno de los jugadores que está dentro de los 15 preclasificados del mundo y también avanzó a la tercera ronda. Hubo algunas derrotas, la más sorpresiva, la de Tommy Echeverry, que esperamos que se recomponga porque se viene la Copa Davis y puede ser uno de los convocados.
0: Che, Quique, escúchame, hago una preguntita antes de que te vayas. ¿Hay canciones en el tenis? No, no se canta.
5: La más famosa que teníamos era el... silbar, pero... Vilas, ¿te acordás?
0: Ah,
5: Vilas. Que después, exactamente, que hasta fue a parar a una publicidad de una de las cerveceras. Claro,
0: porque
5: argentinas.
0: En realidad, bueno, se juega en silencio, ¿no? Por la concentración del jugador.
5: Sí, pero exactamente, después... pero se cantan las canciones de cancha, sobre todo en Copa Davis, o a los argentinos están de cancha de fútbol, ¿viste? Claro, hay poco tiempo, eso es un minuto de canción y después es... alguna silbatina, algún cantito. Hay algunas adaptaciones, como es, por ejemplo, y con esto te cierro, te voy cerrando. Por ejemplo, es el equipo del Yacaré, y ya lo vi, ya lo ve, es el equipo del Yacaré cuando jugaba Leo Mayer la Copa Davis para Argentina.
0: Un lujo, Quique querido, gracias.
5: Abrazo enorme, hasta luego.
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0: Que se enorgullece de desalojar a todo el mundo, una ciudad sin ocupas.
1: Sí.
0: Qué crueldad, qué falta de sensibilidad plantearlo ya como consigna.
2: Y bueno, pero ellos están con esa idea, viste, firme. Yo creo que eso lo pusieron un poco para distraer a la gente que tiene por ahí una propiedad.

de las causas populares, al haber sido golpeada desde el último gobierno, el peronismo, que fue un gobierno que falló, todas las cosas que están asociadas a una fuerza